Yo, Jesús, he enviado mi ángel para daros testimonio de estas cosas en las iglesias. Yo soy la raíz y el linaje de David, la estrella resplandeciente de

Estoy pensando en ti y en aquel día en que me viste solo, caminando por la playa, con mis redes vacías y mirando al mar con aquellos ojos que denotan soledad, tristeza y derrota. Con aquellos ojos que denotan el esfuerzo cumplido que no ha llenado los esfuerzos del alma. Cabizbajo, triste, pensativo, cuanto más pasaba y repasaba mis fracasos, tristezas y derrotas, más profunda era la huella de mi soledad. En eso, apareciste tú. Venías hacia mí con pasos lentos y mirada tierna. Te sonreíste y luego me pediste un esfuerzo en un ruego que no alcanzaba yo a comprender. Echa tus redes al mar. Había estado trajinando toda la noche sin lograr nada y ahora me pides lo intente de nuevo. Te miré y ahora mis ojos denotaban coraje y desprecio ante aquel ruego que bien parecía burlarse de mis esfuerzos pasados, mientras mi corazón se inundaba poco a poco de esperanza.

obedeciendo a un impulso, cumplí tu petición. Cuán grande fue mi sorpresa, mi red se llenó de peces y mi corazón de alegría. Entonces supe que podía confiar en ti, que en tu ruego me pedías volviera a vivir, que contemplara la vida con optimismo y entusiasmo, que siempre hay algo bueno en la vida cuando se cree en ti. Desde ese momento te amé y te seguí.

Santo, muévete, porque la presencia de Dios está

En una ocasión, llegándose Pedro a Jesús, le dijo: Señor, ¿cuántas veces perdonaré a mi hermano que pecare contra mí? ¿Hasta siete? Mas Jesús le dijo: No te digo que hasta siete, sino que 70 veces 7. Hermano, hermana, joven, señorita, ¿has ofendido a tu hermano? Pídele perdón.

a distancia navegaban sus discípulos un día por un mar que cada uno conocía, pudiésese decir desde su infancia. Mas llega la noche y los amedra un viento que azotando su barquilla los hizo que doblar en su rodilla, clamando a Jesús que los defienda. Todos ellos confiaban en su ayuda, mas miran de repente a un fantasma que a sus pobres corazones pasma, tornándolo seguro por la duda. Jesús, lleno de amor y decadencia, le dice a aquel grupo: no tengáis miedo, que andar sobre la mar yo puedo, y esto que miráis es mi presencia. El intrépido Pedro, ya confiado, le dice a su maestro: si tú eres, dile a tu siervo que tú quieres que venga sobre el agua hasta tu lado. Ven, le responde al momento Cristo. Pedro, presuroso, le obedece,

su líder, que el día de hoy tiene todo preparado ya para dar inicio, Gilberto Rosas, a él y a todos los pastores les mando un saludo. El 400 o 500 pastores esperamos que se reúnan hoy, mañana y pasado. Hoy llegan, hoy se acomodan, hoy principian, mañana ya prácticamente comienzan todos los las actividades. Pues comienzan desde hoy, pero hoy la gente comenzó a llegar. Pero ya mañana estará el grupo completo y terminan el viernes. Y les agradezco mucho que a mí me han programado para mañana a las 4 de la tarde con la ayuda de Dios. Y el viernes acompañamos un grupo de pastores, amigos, amigo Min, allá en la Nueva Esperanza, Instituto Bíblico en Allende, con la ayuda de Dios. El sábado, ya saben, las actividades en la iglesia, hoy es la oración, el viernes de película, solo para Ismael y para Leti, que le echan muchas ganas, y el sábado, cafecito de las damas a las 10 de la mañana. El domingo, también a las 10 de la mañana, predicando Felipe de Jesús. Son las actividades de Cantares, bien contentos y bien felices, oren por nosotros. Muy bien, vamos a continuar, ya tengo aquí un buen número de orejoncitos y orejoncitas listos para escuchar Cantares, pero primero vámonos a un himno devocional, y el himno devocional hoy lo tenemos en labios de Miguelito Ramírez. Miguelito, pastor de Gracia y Gloria allá en Brownsville, Texas. Muy bien, y él es el autor también, es cantautor. Aquí un himno de su propia cosecha, y yo se lo quiero dedicar a los pastores, a los delegados de la Iglesia Evangélica Independiente que están llegando a Reynosa y se quedan 3 días de reunión muy especial. Bueno, pues les mando un saludo a todos ellos y a todos mis consiervos que me hacen favor de escuchar. Un saludo, Miguelito, de su propia cosecha, estimulando al pastor.

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Miguelito, en Cantares con este himno muy bonito, saludando a todos los pastores siervos de Dios que como delegados de esta gran reunión en Reynosa. Bueno, le mando un saludo y ya saben que estará este grupo de pastores más agregando los visitantes, ¿verdad, pastor? Visitantes, amigos, por ejemplo, nosotros somos amigos de Gilberto y de esos pastores que vienen, muchos, muchos, sin exagerar, pienso que cuando menos la mitad yo conozco, pero yo pienso que es más que la mitad y voy a tener el honor de saludarlos mañana porque algunos de ellos vienen pues de todas partes de México y algunos de ellos tengo mucho tiempo que no los veo, que no los miro y menos que no los abrazo. Entonces lograré con la ayuda del Señor mañana, Dios mediante, Bueno, vamos ya a saludar a mis orejitas madrugadoras. Evita Herrera, bendecido miércoles. Blanquita Hernández, buenos días, compartido. Buenos días, madrugadora. ¡Qué bien! Mira, hoy nada más Evita lo hizo antes que tú, pero yo tengo otro recadito acá donde dice que desde 9 minutos hace que tú estás ya aquí y compartiendo con los demás. Gracias, Blanquita. Un saludo, Cuídate y espero que ya los males se hayan retirado, Muy bien. Elizabeth Reyes, hermanita de Blanquita y también ya compartido. Ella nos escucha en Carolina del Norte. Saludos. Jesús Hernández, Chuito, saludos allá en la 100.5 FM y sus enlaces en Galeana, Nuevo León. A lo mejor hay chance de que vayas a dar una vuelta allá Allende, hombre, y estás cerquita. Un saludo de Linares, de Montemorelos, de Terán. Un saludo a Moy. A lo mejor nos vas a saludar, hombre. Seguro esperamos vernos muy pronto. Voy a ir al aniversario, pero ojalá que te veamos por allá, Rode Herrera, bendecido miércoles, compartido, así mero, así mero. Elizabeth Sosa, saludos, bendiciones, mía, gracias. Rubensito Chávez, asomándose allá en Juan Rincón. Marimar Pérez, muy buenos días, bendiga. Dios lo cuide y lo bendiga siempre. Feliz miércoles. Gracias. Elizabeth Peña, Dios le bendiga. Compartido. Es todo. María Mendieta, buenos días, piña. Aquí escuchando su último programa, que es de mucha bendición. Gracias, María. Muchas gracias. Odilia de la Cerda, Dios le bendiga, piña, y su familia y su auditorio. Es todo. Muy bien. Bueno, pues muchas gracias por estarnos escuchando. El día de hoy no tenemos patrocinador, ni mañana, ni el día último. Hasta el día primero, sí, el día primero, Ernest, él inicia. El grupo de los que nos apoyan, se los agradezco de todo corazón. Muchas gracias, Bueno, vamos a continuar con Cantares y escuchamos a Miguelito con un himno devocional. Y pues, vamos a escuchar un himno que nos lleve, al encuentro de Cantares. Y aquí tenemos a Miguelito, ya que nos cantó ese himno para todos los pastores que me están escuchando. Aquí tenemos otro de sus himnos, y ese se llama Su Mejor Diseño en la Creación, El Mejor Diseño, la corona de la creación, el trofeo, yo digo, de la creación, es el hombre. Y aquí Miguelito dice que el hombre es el mejor diseño en la creación. Gloria a nuestro Creador.

0: Era la participación de Miguelito, que estaba cantando ese himno, la verdad, todos los himnos de Miguelito, de su compadre Felipe. A mí me gusta mucho cómo escriben ellos. Les mando un saludo. Y también como cantan, la verdad, ¿eh? Y a mi primo Gonzalo, a Felipe ya lo tituló el rey del bolero cristiano. A Miguelito, pues él tiene también su manera de que le podemos darle un apodo, pero él es un siervo del Señor, como Felipe Jesús, predicadores, los dos. Y la verdad, no hay ni a cuál irle. Pues les mando un saludo en esta bonita mañana. Y gloria a Dios, porque los dos son siervos del Señor, y eso es lo más importante, servirle al Señor. Muy bien, les hablo de actividades, y acuérdense que hoy es culto de oración en nuestra iglesia, culto de oración. Nuestro templo está ubicado en Edimburgo, 2119 East Montecristo, en Edimburgo, Texas. Yo le mando un saludo bien especial para todos los que me están escuchando allá de Unidos en la Visión. Y no se les olvide hoy, queremos levantar la asistencia, porque estos días ha caído, pues no solo en la oración, aún el domingo. Los pastores, amigos míos, que platicamos, vemos que está sucediendo eso. ¿Será por el calor extremo? No sé, pero también mucho tiene que ver que muchos no quieren ni salir a la tienda por temor a ser intervenidos por las leyes de hoy. Así es que, de todas maneras, pues un saludo como quiera para todos, y gracias por estarme escuchando, y no se les olvide las actividades. Hoy comienza la reunión de las iglesias evangélicas independientes. Le mando un saludo a mi amigo Gilberto Rosa, dice: bendiciones, Piña. Hoy, primer día de Congreso de Pastores. Se llama Congreso de Pastores de la Iglesia Evangélica Independiente, dando inicio a las 8 de la mañana. Nomás se acaba de cantar y sueltan el grito a aquellas gentes. Yo les mando un saludo, Gilberto, y con la ayuda de Dios nos vemos mañana, y un saludo para ti, y dale un abrazo a mi amigo Abraham, y cómo se está portando bien mi amigo, de veras, qué gente de corazón tan grande. No son de la misma organización, pero los dos son siervos de Cristo. Son del mismo redil, son pastores del mismo rebaño. Entonces, ¿qué importa la denominación? Eso no es nada. Estamos unidos en Cristo Jesús, Bueno, pues yo les mando un saludo, Y también les pido que oren por mi hijo Min. Él, mañana, a ver, el viernes, van a estar... Vamos a estar, porque lo vamos a acompañar un grupo de pastores amigos, Allende, al Instituto Bíblico Nueva Esperanza, allá Allende. Por ahí estaremos el viernes, mi hijo predicando a las 3 y a las 7. Va a tener doble actividad el viernes. Y por allá vamos a estar, Dios mediante, y nos regresamos el sábado en la mañana, porque por acá tenemos mucho trabajo. Nosotros, yo hoy en Unidos en la Visión, a las 7. Abrimos el templo, 7:30 comienza la oración y se prolonga hasta las 8:30. Hoy es convivio después del culto, porque es el último miércoles del mes de julio, y ya el otro jueves vamos a estar en el mes de agosto, mes de la Biblia. Así es que hoy el culto es especial, muy especial, aparte de que es culto de oración como todos los miércoles. hoy también nos quedamos a convivir, ¿eh? Este convivio es de traje. Cada quien lleva lo que Dios le dé licencia. Muy bien. Voy a pedir a mi amigo Min que nos diga cómo está todo el asunto allá en Iturbide el próximo viernes, Dios mediante.
1: Muy buenos días, les saludo la voz de Min aquí en Cantares para traerles nuestra agenda, nuestras actividades. 31 de julio, Instituto Bíblico La Nueva Esperanza, la carretera nacional kilómetro 233, Lazarillos de Abajo, ciudad de Allende, Nuevo León, México. 31 de julio, Instituto Bíblico La Nueva Esperanza, a las 3 de la tarde estaré predicando y a las 7 de la noche también, en Allende, Nuevo León. Instituto La Nueva Esperanza. Espero que hagan planes y si van, me daría mucho gusto darles un abrazo. Nos vemos entonces. Bendiciones.
0: Muy bien, amigo mío, con la ayuda de Dios, claro, ya estamos allá, con la ayuda de Dios, pues ya vamos a saludarnos. Y también, me va a dar mucho gusto estar ahí en la Nueva Esperanza. El fabuloso y legendario trío Sinaí, Ruggiero, iban muy seguido a ese instituto, iban a participar. Yo he estado de pasada, no, nunca he estado ahí predicando, no, pero dijo mi comín que el pastor, cuando le digo que yo iba, digo, pues también lo vamos a que participe. Bueno, si acaso, un saludo, ¿verdad? Porque vamos acompañando a mi comín, un grupo de pastores amigos. Un saludo bien especial por a toda esa gente de esos rumos, los de ahí de Allende, los de Montemorelos, los de Terán, los de Linares, aún los de Cadereyta, por ahí les queda cerquita. Bueno, pues yo estaba diciendo que a lo mejor los de Galeana se dan una vueltecita. Bueno, ahí vamos a estar, acuérdense, los esperamos. Esperamos saludarlos con la ayuda de Dios. En mi iglesia, el domingo va a estar predicando Felipe de Jesús. Oren por él y por Gela, que ayer los estábamos saludando porque estaban celebrando 43 años de vida matrimonial. Enhorabuena, muy bien. Vamos a saludarles. Y David Valdés, saludos, mi amigo, bendiciones, aquí oyendo en el trabajo, qué bien, ya trabajando, qué bien. Macario Sánchez, ya saliendo del ejido San Ignacio, Guadalcázar, San Luis Potosí, con rumbo a Matehuala. Hoy, tres programas con el pastor Bernardino y la Cheta. Oiga, Macario no se para ni a tomar agua. Me gusta eso, me gusta. Saludos, Macario. A todos los lugares que vaya, da un saludo de parte de Cantares, ¿eh? Salúdales. Y también, invítalos a que nos escuchen todos los días. Agradeciéndote a ti, el que siempre estás compartiendo con tu página y con todos los que están unidos contigo, destacándose la 88.9 FM del Río Texas. Gracias a todos, Dios los bendiga. Muy bien, el día de hoy no tenemos patrocinador, ni mañana ni el día último, no tenemos. 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Un saludo para Brisa, y esperamos, Brisa, que cada día sea mejor para ti. Y también saludo para Roberto Soto allá en Brownville, y estamos orando. Y un saludo también para Cristi, que a lo mejor hoy va a unirse a la visión a dar su testimonio, y si no es hoy, será el domingo, con la ayuda de Dios. Pero estamos muy contentos porque Dios está contestando las oraciones de nuestros intercesores. Saludos en Cantares. Y aquí, como no tenemos patrocinador, pues aquí en Cantares Son las 7. Son las 7.

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400 o 500 pastores que como delegados a este congreso pastoral asisten a Reynosa. Un saludo bien especial. Mañana, con Dios mediante, voy a tener el honor de saludarlos y también participar a las 4 de la tarde en este congreso pastoral en Reynosa. Les mando un saludo a todos mis conciervos en la obra de Dios y al grupo, a ese grupo de delegados que ven al congreso de la Iglesia Congregacional, no, de la Iglesia Evangélica Independiente. Dan inicio hoy a las 8 de la mañana. Nomás se acaba Cantares y allá sueltan el grito. Y el saludo bien especial para mi amigo Gilberto Rosas, a él y a su grupo. Le dedicamos el primer devocional de la frontera.

estos momentos al estar ante tu presencia, te doy gracias por la bendita oportunidad que me concedes estar delante de ti. Mi gran Señor, te doy gracias por las cosas tal como suceden, pero no permitas que yo sea de los que no saben lo que está sucediendo. Tampoco quiero ser de aquellos que solo saben lo que sucede. Mi gran Señor, yo quiero ser de los obreros que hacen que las cosas sucedan, porque tales obreros

la participación de Easter, que estaba cantando ese himno bien bonito y muy apropiado para el saludo a todos los pastores delegados del Congreso Pastoral en Reynosa, encabezado por su líder, mi amigo Gilberto Rosas, pastor de Carboneras, y a todas las damas que vienen de Carboneras, como cocineras. Oh, cálmela, nombre, esa cosa va a estar bien. Bueno, pues un saludo para todos aquí en Cantares esta bonita mañana. Y vamos a continuar. Y nos vamos al tema del año. El tema del año el día de hoy lo vamos a escuchar en labios de Fernando. Fernando, que aquí de su propia cosecha nos va a cantar el tema del año. Y le mando un saludo a todos mis conciervos en la obra de Dios, que el día de hoy se reúnen en Reynosa para orar, convivir, como la palabra de Dios quiere. Hoy más que nunca, siervos de Dios, tenemos que echarle más ganas a la obra del Señor, porque en las manos de nosotros, los obreros de Cristo, está la tardanza o el adelanto de la segunda venida de Cristo. Porque escuchemos sus palabras: será predicado mi evangelio del reino por todo el mundo, por testimonio a todos los gentiles, y entonces vendrá el fin.

0: participación de Fernando Ávila, de su propia cosecha, estaba cantando el tema del año. La segunda venía de Cristo. Cristo viene. ¿Pero cuándo va a venir? Cuando se ha predicado el Evangelio por todo el mundo, por testimonio a todos los gentiles, ¿eh? Eso es palabras de Cristo. Entonces, la tarea es nuestra, ¿eh? Las palabras son de Cristo y su evangelio es las buenas nuevas. Eso está en manos de nosotros, llevar adelante esa obra. Y si nos apresuramos a trabajar, acercamos la venida de Cristo. Pero si no predicamos la palabra de Dios, estamos retardando la segunda venida de Cristo. Vamos a, si hay terremotos, si hay guerras, y si hay enfermedades, y si hay todas esas cosas que están sucediendo en estos últimos días. Pero acuérdense que la señal es predicar el Evangelio por todo el mundo. Y no nos podemos confiar al Internet. Ahora sí, ya, dicen muchos pastores, ahora sí con el Internet, ya estamos predicando en todo el mundo. No. Eso, no nos hagamos ilusiones. El Internet, ni en ciudades tan grandes como Nueva York o Ciudad de México, hay muchas gentes que no tienen Internet. Entonces, no tenemos, el trabajo es de nosotros, gracias a Dios, porque la tecnología de hoy nos está dando una gran ayuda, pero no, el trabajo, la tarea es de todos los obreros. Les mando un saludo a todos, encantados de la vida. Muy bien, vamos a continuar, pero aquí tenemos un saludo también. Ya de las difusoras que transmiten cantares, gracias a cada una. Ayer estuve platicando un poquito con Estelita y aquí se reporta, bendiciones, ya estamos conectados por Radio 92.5 FM de Vallehermoso. Saludos, Estelita, a ti y a tu equipo, échenle ganas. Higinio Hernández Ponce, sonando por Radio Misionera Iret, desde Aguacatitla, Astra de Terraza, San Luis Potosí. Saludos por allá a todos, ¿eh? También nos invitan a que lo escuchemos por Radio Misionera Yered Astla.hindofree.com/. Y recuerda descargar nuestra aplicación en Play Store. Gracias, Higinio, muchas gracias, ¿eh? Dios te bendiga. Sigan adelante y gracias por transmitir cantares en Radio Misionera Giret 103.3 FM, cubriendo más de 90 comunidades. Fíjese, gloria a Dios, muy bien. Les mando el saludo por allá a mis gentes y ojalá que no se pase el año sin que yo vaya a saludarlos personalmente. Muy bien, vamos a continuar con cantar esta bonita mañana. Y también les invito a que oren por mi hijo Min, que el viernes estará por allá en Allende, en el Instituto Bíblico La Nueva Esperanza. Aquí me dice también Macario que él va a estar tres programas, fíjese, en San Luis, allá, ¿de dónde está el lugar de donde va a estar? Así, saliendo de Ejido San Ignacio, Guadalcázar, San Luis Potosí, con rumbo a Matehuala. Hay hoy tres programas con el pastor Bernardino Lacheta, chico de IBEC, bíblico, del Instituto Bíblico IBEC. Bueno, un saludo, y él va a estar predicando en ese instituto, y mi hijo mío el viernes en el Instituto Nueva Esperanza. Aquí mi hijo nos da santo y seña.
1: Muy buenos días, les saludo la voz de Mina aquí en Cantares para traerles nuestra agenda, nuestras actividades. 31 de julio, Instituto Bíblico La Nueva Esperanza, la carretera nacional kilómetro 233, Lazarillos de Abajo, ciudad de Allende, Nuevo León, México. 31 de julio, Instituto Bíblico La Nueva Esperanza, a las 3 de la tarde estaré predicando y a las 7 de la noche también, en Allende, Nuevo León. Instituto La Nueva Esperanza. Espero que hagan planes y si van, me daría mucho gusto darles un abrazo. Nos vemos entonces. Bendiciones.
0: Gracias, hijo. Muchas gracias. Hoy, y terminamos aquí el programa, Miguel Yud me va a estar esperando ya ahí afuerita, para llevarme para Harlingen. Miguel Yud tiene un hijo que es artista. Él, películas, ¿verdad? Algunas de ellas son cristianas. Muy bien. Y estos días, 15 días, está, desde hace como 3, 4 días que está en Harlingen, y ahí están filmando una película. Y como no le ha dado el abrazo a mi hijo Eliud porque cumplió años, hoy digo que lo invitaba a almorzar, y vamos, Min y yo también, a estar ahí, dándole gracias a Dios por la vida de mi hijo Eliud, que también nos acompaña a Iturbide. Vamos a ir un grupo de 7 pastores acompañando a amigo mío, Chayito, el ingeniero, el abogado, sí, ¿cómo no? Ahora sí le dieron permiso, va también Lupito y Eloy. Y mi hijo mío, bueno, vamos por allá, hasta Allende, hasta hablar a nuestros queridos hermanos, y mañana en Reynosa, en el Congreso Pastoral. Aquí escuchamos en la continuación la participación de Cacho. Un saludo para Cacho, que lo saludé el viernes. Le mando un saludo a su esposa, y aquí nos canta un himno, saludando a todos los siervos del Señor que se reúnen en el Congreso Pastoral a partir de hoy, y se prolonga esa reunión hasta el viernes, con esta plegaria convertida en alabanza. Señor, usa mi vida, usa mi vida.

La participación de Cacho estaba cantando, toma mi vida, una petición muy bonita, entregar nuestra vida por entero a la obra del Señor, seguro que sí, muy bien. Un saludo bien especial para todos los pastores que escuchan cantares. Muchos pastores, amigos de nosotros, nos hacen ese favor. Y gracias a todos los pastores que también abren sus puertas y comparten sus púlpitos también con obreros de cantares. Les mando un saludo bien especial. Vamos a pedirle a Miguel de los Santos que nos cante un himno. Es un himno de la vieja guardia y también habla de los pastores que irán andando y llorando, llevando el mensaje de la palabra del Señor, andando y llorando, y muchas veces más llorando que andando. Pero gloria a Dios, porque las lágrimas identifican a un siervo de Dios. Un pastor que no ha llorado no es apto para el reino de Dios.

0: Esto, dar la participación de Miguel de los Santos con ese himno bien bonito, cómo no. Un saludo para Héctor Valdés. Piñita, me quedé dormido. Chulos no están feos. Héctor, ¿qué es eso? Y, pero ya compartido con 46 personas. Ándale, de levantarse a la carrera y luego a compartir con otros más, me da mucho gusto. Dios te bendiga. Erasto de los Santos, bendiciones. Rosalinda Piña, ella con el brazo extendido, tratando de tocar el manto de Cristo. Su programa a las 8 de la mañana. Hablando de programas, acuérdense que hoy es miércoles, que Chayito tiene su programa Continuaré a las 10 de la mañana, todos los miércoles. Bueno, pues le mandamos un saludo a Chayito, que ya tengo ratos que no lo veo, pero tanto él como yo, muy ocupados en la obra del Señor. Bueno, adelante, un saludo con este himno que estamos escogiendo hoy, himnos para saludar a los siervos de Dios que andan trabajando como pastores, como evangelistas, como maestros de Biblia, como lo que sea, pero trabajando para el Señor. Y tenemos una responsabilidad muy grande. Nuestro mundo es un mundo que sufre, que tiene problemas, muchas enfermedades, guerras, terremotos. Hay de veras una necesidad. El mundo llora, la verdad. Y nosotros, los mensajeros de Cristo, tenemos el mensaje glorioso de dar aliento a los que sufren. Así se llama el himno que escuchamos con Betelísimo. Y un saludo para Cheito y para la mera jefa. Y aquí está. Mensaje de aliento, mensaje que Dios nos da el honor de proclamarlo.
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folclórico, estaba cantando bien bonito hacia ellos, no es que el último se le olvidó, no más allá, pues se estaba haciendo bulla el solo. ¿Cómo quieres un saluchito? Ya tengo ganas de saludarte, a lo mejor nos vemos mañana en el congreso, ahí con nuestro amigo Gilberto, pero qué bueno que también eres uno de los que nos va a acompañar Allende, allá acompañando a mi hijo Min al Instituto Bíblico Nueva Esperanza de Allende. Muy bien, saludos para todos, ¿eh? Muy bien. Y no se les olvide que Chaito tiene hoy su programa a las 10 de la mañana. Continuaré, es todo. Hay que continuar, adelante y echarle ganas. Muy bien. Un saludo para Gloria Urbano, lo estoy escuchando y me estoy gozando. Gracias. Muy bien. Vamos a continuar con Cantares. Y vamos a escuchar un himno con Carlos Cortés, alias Carlitos. El himno se llama Pedro y Juan, iban juntos a la oración. A pesar de, había mucha diferencia entre ellos. Pedro era el más viejo de los apóstoles y Juan el más joven. Y los viejos y los jóvenes, es difícil mantener un lazo de amistad. Pero ellos juntos iban a orar. Y hoy 400 o 500 pastores en el Congreso, con muchas diferencias. Aún siendo de la misma organización, hay cosas que no estamos muy de acuerdo, pero esas cosas las hacemos a un lado y nos unimos en Cristo, porque Cristo dijo que cuando nos vean juntos, digo, para que el mundo crea. Este himno que le dije a ustedes, Pedro y Juan iban a orar juntos, oraron por un paralítico y sanó. Pero le dijo Pedro, míranos, mira a Juan y yo, él es joven, yo soy viejo, pero andamos juntos. Él piensa muy diferente que yo, pero eso no impide que andemos juntos. Y juntos nos vamos a unir en una oración por ti. Eso hace falta, que nos juntemos como pastores de las diferentes denominaciones. Eso nada tiene que ver. Los apóstoles no todos se llamaban Juan, ni todos se llamaban Pedro. Cada quien tenía su nombre, pero todos eran discípulos de Jesucristo. También nosotros, no, unos se llaman bautistas, otros metodistas, otros pentecostés, otros luteranos, otros apostólicos, eso no interesa. Lo importante que seamos amigos como Pedro y Juan.

0: Espérame tantito, Carlitos, porque tengo la vía telefónica a Chayito, porque el día de hoy sigue adelante, continúa. Buenos días, Chayito.
1: Buenos días, Juan Piña, Dios me lo bendiga.
0: ¿Cómo
1: está usted?
0: Bien, y muy contento de escucharte. Ya tengo ganas de darte un abrazo.
1: Igualmente, ya tengo ganas de verlo y darle un fuerte abrazo.
0: Pero te felicito porque andas ocupado, pero 25 horas al día.
1: Sí, hombre, andamos trabajando, haciéndole ganas, y el día de mañana tenemos una salida ya para San Luis, y venimos el fin de semana, y bueno, pues, ahí vienen por nosotros para que Dios nos lleve y nos traiga con bien.
0: Ah, mañana sales para allá.
1: ¿Mañana qué?
0: Mañana sales para allá.
1: Sí, mañana Dios mediante salimos para allá, y allá a lo mejor voy a saludar al pastor Macario.
0: Ah, pues por allá andan. Bueno, pues un saludo muy especial para ti en esta bonita mañana.
1: Así es, bueno, Piña, me da mucho gusto saludarlo, tengo ganas de verlo personalmente.
0: Pues a ver cuándo le damos un abrazo y me saludas a toda la gente ahí en donde vas a ir.
1: Claro que sí. Así es que pues le mando un saludo a todos los amigos, al grupo de amigos, ¿verdad? Como dice ahorita ustedes de Pedro y de Juan, que uno es más viejo, el otro más joven, y bueno, pues, no sé si soy el más viejo o el más joven, pero ahí andamos echándole ganas.
0: No, pues tú eres Juan y yo no me queda más que ser Pedro.
1: No, me da mucho gusto saludarle, Juan Peña, y le mando un saludo a todos a los camaradas y al grupo de amigos de Cantares de la Gran Familia. Les mando un saludo en esta mañana y pues recordarles que a las 10 tenemos por ahí el programa de Continuaré para que nos sintonicen y se gocen ahí también con las alabanzas del grupo de Tele. Le agradezco mucho el apoyo, hermano Peña, y seguimos adelante continuando, echándole ganas.
0: Saludos a ti, para tu esposa y para la mera jefa.
1: Gracias, hermano Piña, igualmente.
0: Muy bien, Chayito, aquí en Cantares y echándole ganas a las 10 de la mañana. Carlitos, tú cantas.

Participación de Carlos Cortés, alias Carlitos, que estaba cantando como solista, porque él hace mucho tiempo que canta y hace tiempo también que es la voz oficial del rapto, pero siempre le anda echando muchas ganas a la obra de Dios. Es todo, eso me gusta mucho. Muy bien, vamos a escuchar aquí un himno con Joel Elizondo, el peregrino, y también queda muy bien este himno se llama Mundo Sombrío. Él pregunta, ¿cuándo nos veremos como hermanos? ¿Cuándo nos reuniremos? Qué bueno que hay congresos como el que se inicia al ratito allá en Reynosa. Los felicitamos a todos los delegados de este congreso pastoral. Y hay que buscar la hermandad. Pastores, hay que unirnos, porque si no nos unimos, el mundo será sombrío. Pero si nos unimos con nuestra fraternidad, con nuestra amistad, con nuestra unidad, iluminaremos este mundo sombrío. ¡Ánimo! ¡Saludos!

0: De pasión de Joel Peregrino, de su propia cosecha, un himno muy bonito, que es un himno que clama por unidad, por fraternidad, por compañerismo, que el deseo de Cristo de vernos unidos para que el mundo crea, gloria a Dios. Bueno, se imaginan el día de hoy, ya ahorita al ratito comienza el congreso, se imaginan 400, 500 pastores juntos, glorificando a Dios, abrazándose, saludándose, ya me imagino, todo eso es bien bonito, y cuánta falta hace en nuestros días, que no nos separe los dogmas religiosos, los nombres de las organizaciones, no, somos uno en Cristo Jesús, muy bien. Bueno, pues un saludo para todos en Cantares, y voy a pedir a amigo Min que nos diga más otra vez sobre su actividad allá en Allende.
1: Muy buenos días, les saludo la voz de Min aquí en Cantares para traerles nuestra agenda, nuestras actividades. 31 de julio, Instituto Bíblico La Nueva Esperanza, la carretera nacional kilómetro 233, Lazarillos de Abajo, ciudad de Allende, Nuevo León, México. 31 de julio, Instituto Bíblico La Nueva Esperanza, a las 3 de la tarde estaré predicando y a las 7 de la noche también en Allende, Nuevo León. Instituto La Nueva Esperanza. Espero que hagan planes y si van, me daría mucho gusto darles un abrazo. Nos vemos entonces. Bendiciones.
0: Es todo. Muy bien. Saludos en Cantares y gracias a todos ustedes que están orando por todas estas actividades. Y hablando de orando, acuérdense que el día de hoy es oración en Unidos en la Visión. Hoy en Unidos en la Visión, oración a las 7 se abre el templo. A las 7:30 da principio la oración. Se prolonga durante una hora. Así que estaremos orando por la petición de usted y por la unidad del pueblo de Dios, muy bien, que fue el tema de esta mañana aquí en Cantares, muy bien, oren por nuestras actividades. Hoy estaré en la oración con mis hermanos, yo siempre doy una reflexión los miércoles, y también el día de hoy, como es el último miércoles del mes, tenemos convivio, por ahí estaremos Dios mediante, y mañana a las 4 de la tarde en el Congreso Pastoral en Reynosa, encabezado por su líder Gilberto Rosas, mi amigo, y todos los pastores que están ahí, ya les dije, cuando menos la mitad, que estoy seguro que son amigos, que los conozco, que los he abrazado, que he estado en su iglesia alguna ocasión, pues gloria, qué bendición tan grande la mía, y volverlos a ver, volverlos a estar juntos, pues gloria a Dios, muy bien, y también voy a acompañar a mi Gomín allá Allende. También va conmigo Eloy, parece que va Lupito, ya Chaito, dijo que iba ahí, pero ya dijo que él tiene un compromiso allá donde va a ir a una campaña y que tenga mucho éxito. Hay que orar por él y no se les olvide escucharlo hoy a las 10 de la mañana. Muy bien. El viernes en mi iglesia, película. Un saludo para Ismael y para Leti, échenle ganas. Y el sábado, cafecito de las damas a las 10 de la mañana. Y el domingo también a las 10 de la mañana, culto de alabanza, adoración y predicación, predicando Felipe de Jesús. Ya me voy. Dios los bendiga. Ya mi hijo Eliud me debe estar esperando allá afuera. Y ahorita, de más terminado el programa, con la ayuda de Dios, nos vamos para Harlingen, por allá, a saludar a mi hijo Min. Y Asai, hijito de Eliud, y todavía celebrando amigo Eliud. Ni Asai, que es hijo, ni Min, que es hermano de mi hijo Eliud, le han dado el abrazo. Entonces, a eso vamos el día de hoy, a juntarnos y a darle gracias a Dios por la vida de mi hijo Eliud, que también nos acompaña a Allende con la ayuda de Dios. Muy bien, vamos ya a pedirle a nuestro intercesor, Felipe de Jesús, que despida el programa con este himno convertido en una una plegaria intercediendo por los demás, gloria a Dios, ¿eh? Y este himno bien bonito donde Felipe de Jesús en su oración dice bendito bendito Padre Celestial, Señor, te pido que bendigas y que consueles a los que están llorando.

Amigos, gracias, muchas gracias por la amabilidad de su atención. Nuestra invitación permanece de pie para que nos escuche todos los días a las 6:30 de la mañana aquí a través de Cantares. Hoy, mañana y pasado no tuvimos, no tenemos patrocinador, pero el día primero, que es el sábado, sí, Ernest, que va a estar patrocinando a Vitoriano con su programa Sábado Norteño. Y Chaito, pues yo creo que para el domingo ya está por aquí, o va a transmitir de allá, o a ver qué. O nos va a encargar a nosotros, no sé, pero el domingo también tenemos Cantares con la ayuda de Dios. Muy bien, si al despedirnos logramos llegar con usted el eco de una melodía con mensaje, o si una de nuestras palabras le sirvió de utilidad, hemos cumplido con nuestro ministerio. Aquí se despide su servidor Ben Piña, quien les dice: ánimo, ánimo, mis hermanos, que cuando más negra está la noche, se acerca más el amor.

Sin palabras, sin preguntas, solamente una petición. Cuando llegue a tu presencia, Señor, déjame mirarte cara a cara.

maestro a la distancia, navegaban sus discípulos un día por un mar que cada uno conocía. Pudiésese decir desde su infancia, mas llega la noche y los amedra un viento que azotando su barquilla los hizo que doblar en su rodilla, clamando a Jesús que los defienda. Todos ellos confiaban en su ayuda, mas miran de repente a un fantasma que a sus pobres corazones pasma, tornándolo seguro por la duda. Jesús, lleno de amor y de cadencia, le dice a aquel grupo, no tengáis miedo, que andar sobre la mar yo puedo, y esto que miráis es mi presencia. El intrépido Pedro ya confiado le dice a su maestro, si tú eres, dile a tu siervo que tú quieres que venga sobre el agua hasta tu lado. Ven, le responde al momento Cristo. Pedro presuroso le obedece, porque

en este día. Quiero animarte a seguir con tu labor, porque hoy me gozo saber que aquel que ignoraba y yo despreciaba, ahora es mi pastor.

Voy a hacer algo, pero no te voy a decir qué voy a hacer, porque te vas a asustar. ¿Qué vas a hacer? ¿Te vas a emborrachar? ¿Te vas a drogar? No te voy a decir.

mensajes que el Señor nos ha dado y qué necesario compartirlos. Quisiéramos recordar esta bella noche cuando el niño Jesús vino a esta tierra.

Bueno, y continuamos aquí en el Rancho Elohim. Gracias a Dios porque nos permitió realizar nuestra producción número 11. Estamos muy contentos con Dios por ello. También estamos muy contentos por nuestros hermanos de la familia Martínez Hernández, que nos facilitaron este bonito rancho Elohim. Y también queremos dar gracias a Abraham, Daniel Soto, a Francisco Valderas por las luces, nuestro hermano Omar, muchas gracias. Y queremos cantar un bonito tema que se titula Dios está aquí, que ha sido mucha bendición para muchas personas. Así que, vócese en casita.

familia. Vámonos con ese también, Juanito. El máximo en nombre de Pérez. Muchas gracias, señor. Muchas gracias. ¿Cuántos se lo saben? ¿Cuántos se lo saben?

0: esta fiesta con los Tajones Band. Y estamos aquí con el hermano Joel Martínez de Villa Guadalupe. Hermano, queremos saber cuál es el mensaje al pueblo de Dios.
1: Es una bendición poder estar en esta fiesta en honor a Jehová.
2: ¡A su nombre! Este himno lo tenemos muy grabado desde el séptimo volumen de Te Fueron Antes Manos. Y ya lo pedido. Tomado de la mano. Denle un aplauso al Rey de Reyes y Señor de Señores. Él es digno de recibir toda honra y toda gloria. Todo lo que se hace en este lugar, hermano, que nos está viendo por televisión, es única y exclusivamente para darle honra y gloria a Jehová de los ejércitos.

0: Déselo fuerte porque es para el Rey de Reyes. Y Señor de señores, hay un himno que llena mi corazón, mis hermanos. De Honduras, de El Salvador, de Nicaragua, de Belice, de Guatemala, de Estados Unidos y de México querido. Aleluya. Este coro lo cantaron mis tatarabuelos, lo cantaron mis abuelos. Lo cantan mis padres que por aquí están. Lo canto yo. Lo van a cantar mis hijos y los hijos de mis hijos si este Señor no viene. Ayúdenme a cantar, mi hermano.
1: Yo quiero cantar.

0: Yo sé que mis hermanos a través de los televisores están gozando en este momento. ¡Te bendecimos, Salvador! ¡Honduras!
1: ¡Guatemala!
0: ¡Belice!
1: ¡Costa Rica!

0: y la bella República Mexicana, seguro que sí.
1: Es el Espíritu de Dios, aleluya.

lo cantamos con alegría. Vámonos con ese también, Juanito. El máximo en nombre de Pérez. Muchas gracias, señor. Muchas gracias. ¿Cuántos se lo saben? ¿Cuántos se lo saben? Aleluya.

0: esta fiesta con los Tajones Band. Y estamos aquí con el hermano Joel Martínez de Villa Guadalupe. Hermano, queremos saber cuál es el mensaje al pueblo de Dios.
1: Es una bendición poder estar en esta fiesta en honor a Jehová.
2: ¡A su nombre! Este himno lo tenemos muy grabado desde el séptimo volumen de Tejuana Noches Más. Y ya lo por título. Tomado de la mano. Denle un aplauso al Rey de Reyes y Señor de Señores. Él es digno de recibir toda honra y toda gloria. Todo lo que se hace en este lugar, hermano, que nos está viendo por televisión, es única y exclusivamente para darle honra y gloria a Jehová de los ejércitos.

Déselo fuerte porque es para el Rey de Reyes y Señor de Señores. Hay un himno que llena mi corazón, mis hermanos. Y en duda del Salvador, de Nicaragua, de Belices, de Guatemala, de Estados Unidos y de México querido, aleluya. Este coro lo cantaron mis tatarabuelos, lo cantaron mis abuelos. Lo cantan mis padres que por aquí están. Lo canto yo. Lo van a cantar mis hijos y los hijos de mis hijos si este Señor no viene. Ayúdenme a cantar, mi hermano.

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0: Que sea que mis hermanos a través de los televisores están gozando en este momento. ¡Te bendecimos, Salvador! ¡Honduras!
1: ¡Guatemala!
0: ¡Belice!
1: ¡Costa Rica!
0: ¡Estados Unidos!
1: Y la bella República Mexicana, seguro que sí.
0: Es el Espíritu de Dios. ¡Aleluya!